0: de los argumentos del Supremo, pero como decimos, es el Constitucional quien a partir de octubre resolverá y avalará al Supremo o estimará que Puigdemont puede beneficiarse a título individual de la ley de amnistía.
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3: Y a partir de las 3 de la mañana estaremos muy pendientes del discurso de Trump, que hablará desde la Casa Blanca en un discurso nacional que estará centrado en la seguridad electoral y en medio de la creciente tensión entre Estados Unidos e Irán. A las 3 de la mañana contactaremos y conectaremos con nuestro corresponsal en Washington, David Alandete. Pues ya estamos a viernes, ahora mismo quedan 66 horas y 56 minutos para que empiece la final del Mundial. España-Argentina, 66 horas que se nos van a hacer muy largas, pero en la previa de ese partido, partidazo monumental, hemos podido escuchar a cuatro protagonistas en el partidazo de COPE. Estos son Xavi Alonso, Mauricio Pochettino, Deco y Laporta. Estos últimos dos, Juanma Castaño se los ha encontrado en pleno Times Square en Nueva York, desde donde ha hecho el programa de esta misma noche.
4: Racionalmente, la cabeza te puede decir España. Emocionalmente, está muy dividido.
5: Tiene grandísimos jugadores los dos. Creo que va a ser una final espectacular.
6: Es una final que es la que será más competida. En española ganará.
7: Es uno de los partidos más importantes que va a haber en la historia, no tengo ninguna duda.
3: Pues ojalá se cumpla el pronóstico que ha hecho el presidente del Barça, Joan Laporta, y ganemos Argentina el domingo. Ya sabes, 9 de la noche, 19 de julio, en tiempo de juego en la cadena COPE, España-Argentina. Volvemos a las 3 de la mañana con más información. Ahora sigues poniendo las calles con Carlos Moreno, el Pulpo.
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0: ¿Qué tal, ponedores? ¿Cómo estamos? Muy buenas noches, muy buenas madrugadas o muy buenos días. No sé en qué momento vital te pillo. No sé si estás finalizando la jornada, si la estás comenzando, si te da igual porque no consigues dormir. El caso es que si estás ahí, al otro lado de la radio, es porque eres un ponedor. La gente que escucha este programa de radio le pone las calles a España. Todo el mundo pinta mucho. Y todo esto funciona porque estás tú ahí al otro lado. Gracias por elegir la cadena COPE para vivir la radio en directo, la radio en vivo, la radio real, la radio que a esta hora no habla de política, la radio que te cuenta historias humanas y que te demuestra minuto a minuto que a pesar de a veces lo complicada que se nos pone la vida es maravillosa y merece la pena. Un abrazo a la gente que lo pasa mal. Yo soy Carlos Moreno, el Pulpo. Hoy te traigo una historia que está relacionada con la longevidad y también con el trabajo y sobre todo con la manera en la que se afronta el paso de los años dentro del oficio. Hay muchos currantes que ahora ya no trabajan por la edad que se tiene. Hay mucha gente que le ha puesto las calles a España con mucho esfuerzo, ¿eh? Después de una guerra, la posguerra, volver a levantar este país y de qué manera lo hicisteis, ¿eh? Nuestro, vamos, reconocimiento absoluto y nuestro agradecimiento a la gente mayor que ahora tiene sus 80, sus 70 años, sus 60 y tantos, la gente que con mucho esfuerzo volvió a levantar este país. Pues desde aquí siempre les mandamos nuestro cariño, nuestro respeto y nuestro agradecimiento. Y te decía esto porque en los últimos años resulta que las jubilaciones demoradas como que han aumentado en España, ¿no? Se han pasado del 5% de jubilaciones de este tipo en el año 2021 a casi el 11% en 2025, que es el último dato real que me llega a las manos, ¿no? Es decir, que en 4 años se ha duplicado la cantidad de gente que decide alargar su vida laboral más allá de los 60 o 65 años. Un buen ejemplo de esto que te estoy contando ahora mismo en Poniendo las Calles es el de Alberto Cándido, que a sus 94 años sigue trabajando en el mesón familiar que se fundó ni más ni menos que en el año 1896. Alberto, usted es un campeón. Hemos podido hablar con él. Nos ha desvelado el secreto para aguantar tanto en su puesto de trabajo y sobre todo la actitud que sigue teniendo él en el trabajo. Hay que escucharle.
1: Porque te guste tu profesión. Si un médico es un gran médico, oye, pues no debía de irse nunca a casa porque lo pierde todo. Fíjate tú lo bonito que es estar en tu profesión. Estoy feliz con mi trabajo, con el público. Les parto el cuchillo, se me da de maravilla. Y cada vez que parto un cuchillo, esto es muy, muy, muy, muy picante para mí.
0: Es verdad que sobre esto ya existen estudios, ya conocemos algún que otro estudio. Hemos tenido la oportunidad de hablar también con la doctora Ainhoa Estévez, sobre todo para que nos contase lo que dice la ciencia sobre alargar la vida laboral.
2: Claramente la evidencia científica lo que dice es que en aquellas personas que tienen un buen estado de salud y un trabajo que realmente les apasiona, puede ser beneficioso para ellos.
0: Claro, Cándido, por ejemplo, tiene claros estos beneficios y también tiene la vitalidad que supone para él seguir al pie del cañón. Si te das cuenta, lleva desde los 14 años trabajando, lleva desde los 14 años disfrutando del día a día y de todos esos comensales que recibe en su mesón cada día. Cada uno con su vida, con su lugar de origen, con su historia particular que hacen que haya una idea que no se le pase, ni mucho menos por la cabeza, como nos cuenta, por ejemplo.
1: Es que yo no concibo ese afán de quererse jubilar y jubilar y jubilar y jubilar y jubilar. Hay que jubilarse, pero hay que hacer algo también en la vida, porque si no, tú mismo te hundes. Que si tienes una profesión que te permite continuar trabajando un poco, no lo desees, porque yo pienso llegar a los 114 años.
0: Bueno, en este sentido, Ainhoa nos cuenta que el trabajar está bien, pero que todo se tiene que hacer con cabeza, ¿no? Que debemos entender que el tiempo ha pasado y que, a pesar de que nos encontremos bien, pues también es importante no abusar. No se puede seguir con jornadas interminables ni con el estrés de los inicios, porque sobre todo porque pueden llegar a ser contraproducentes, como nos están contando.
2: las personas que trabajan un día a la semana encuentran beneficios físicos y cognitivos en mantener el trabajo. Sin embargo, aquellas personas que trabajan más de 3 días a la semana no encuentran beneficio. Luego, la cantidad y calidad de trabajo tiene que ser adaptada a la capacidad física y cognitiva, y no es por trabajar más en lo que se encuentra un beneficio, sino por trabajar o sentirse reconocido y valorado en una serie de actividades que tu situación física y cognitiva te permita.
0: Como estáis escuchando ahora mismo, ponedores, es importante mantenerse activo, como puede ser mediante el trabajo, pero es importantísimo saber cómo hacerlo y que siempre esté adaptado a las características de cada uno. La historia de Cándido, que lleva trabajando, pues eso, unos 80 años, es el reflejo del aumento de la esperanza de vida en los últimos tiempos. Esto lo que hace es permitirnos conocer historias de personas que, aunque son mayores de edad, y sobre todo mayores en edad, pues siguen manteniendo una vitalidad absolutamente envidiable que a lo mejor ni siquiera la gente que, como yo, tenemos 52 años, ya tenemos. Cuidado, que esta gente mayor, por eso son tan ejemplo para tantas personas. Y es que el mantenerse activo y ocupado refleja grandes beneficios, como hemos escuchado, pero también es de vital importancia disfrutar y que te guste aquello que haces. En ese sentido, yo puedo decir que lo cumplo a la perfección, ¿no? Yo disfruto poniendo calles y disfruto haciéndolo con vosotros, ponedores, que sois realmente el alma de todo este programa de radio.

0: Llega el momento de hablar de las leyendas y misterios más impactantes del ancho mundo, que son muchos por donde vayas. Y el que es una enciclopedia andante en estos temas es nuestro experto, José Talavera. Buenas noches.
1: Muy buenas noches, ¿qué tal vas? Bueno, y a todos nuestros queridos ponedores.
0: Lo primero, vamos a contar ahora de dónde vienen algunas expresiones populares españolas, siempre con un componente histórico de peso detrás. Y hoy hablamos de una que significa retractarse de algo que se ha dicho anteriormente públicamente o corregir un error. Es decir, cantar la palinodia.
1: Mira, su origen se remonta a la antigua Grecia, basado en la leyenda del poeta Estesícoro, que se sitúa entre los siglos 7 y 6 a.C. Bueno, pues este buen hombre tuvo la osadía de atacar en sus versos nada menos que la mítica Helena de Troya. Bueno, fue tal el revuelo que se armó que los hermanos de la agraviada lo dejaron ciego como castigo. Completamente arrepentido por la cuenta que le tenía, por supuesto, el poeta escribió una nueva composición llamada Palinodia, alabándola, tras lo cual recuperó la vista de inmediato. Tengo que decirte que la palabra proviene del griego palinodía, compuesta por palin, de nuevo, hacia atrás, y oide, que es canto u oda, lo que significa literalmente cantar de nuevo o recantar. Bueno, pues luego la expresión evolucionó para referirse al acto legal o público de desdecirse de injurias o acusaciones falsas, a menudo obligatorio en juicios antiguos. Y hoy, como has dicho, se usa para describir el reconocimiento de errores, cambiar de opinión o rectificar declaraciones frecuentemente en contextos políticos o de debate.
0: Pues mira, un origen muy interesante, sin duda. Y vamos a continuar con nuestro tema principal de hoy. Y como ya estamos en el séptimo mes de 2026, julio, vamos a conocer si se están cumpliendo las profecías de nuestros videntes más famosos, José, o si quedan algunas por cumplir.
1: Bueno, pues sí, vamos a conocer si los más grandes de este campo han conseguido dar en el clavo en sus predicciones para este 2026, que de momento va regulero, y a ver cómo lo acabamos.
0: Pues sin más, comenzamos. Y como el adivino más importante era Nostradamus, vamos a comenzar con él, recordando un poco su vida y milagros.
1: Bueno, Michel de Notre-Dame, conocido como Nostradamus, fue un médico y astrólogo del siglo XVI, célebre por sus enigmáticas profecías, lo recuerdo para quien no lo sepa. Publicadas en su obra Les Prophéties, estas predicciones han fascinado a generaciones y continúan siendo objeto de estudio y debate. A lo largo de los siglos se han interpretado como visiones del futuro que abarcan desde catástrofes naturales hasta eventos políticos significativos. Utilizando pues un estilo poético, simbólico, sus cuartetos, como se les llama, han sido objeto de múltiples y múltiples interpretaciones.
0: ¿Y qué nos cuenta el francés para este medio año que nos queda? Espero que sean cosas buenas todas o casi todas.
1: Mira, para este tiempo, las interpretaciones de las cuartetas de Nostradamus han señalado varios eventos específicos que aún estarían por verse. La caída de un gran líder. Una de sus profecías menciona que el gran hombre será derribado en el día por un rayo. Se interpreta como la muerte o caída repentina, quizás un magnicidio o un escándalo fulminante de una figura política o religiosa de relevancia mundial. De momento, el que ha sufrido varios intentos de asesinato es Donald Trump, pero todos han sido frustrados, por suerte. Veremos qué pasa próximamente en el mundo en este sentido. Luego va a hablar de un conflicto en Suiza, ya que existe una mención específica al río Ticino entre Suiza e Italia, desbordándose con sangre. Esto ha puesto en alerta a los seguidores del boticario francés ante posibles disturbios o incidentes violentos en el corazón de Europa.
0: De momento, la cosa está calmada, más o menos. Esperemos que permanezca así mucho tiempo.
1: Y luego otra cosa que cita es un enjambre de abejas. Se supone que esto es una metáfora que algunos analistas, por cierto, vinculan con ataques de drones coordinados o una nueva forma de tecnología militar que ataca de noche. Y esto sí que lo estamos viendo en las guerras más mediáticas que tenemos, como ha sido la de Ucrania o la de Irán. Pero claro, todo es objeto de interpretación en el caso de Nostradamus y a saber de qué nos quiere hablar realmente.
0: Nostradamus siempre dando ánimos, madre mía. Vamos a seguir adelante.

0: Y vamos a hablar de otra de nuestras videntes de cabecera, Baba Vanga. José, refréscanos quién era ella.
1: Mira, Baba Vanga es una de las personalidades más conocidas en cuanto a profecía se refiere. Baba Vanga fue una mística y clarividente búlgara que nació en 1911 y falleció en 1996. Se hizo famosa por sus supuestas habilidades paranormales y sus predicciones sobre eventos futuros. A lo largo de los años, muchas personas han afirmado que sus profecías se han cumplido, lo que le ha valido el apodo de Nostradamus de los Balcanes. Entre sus predicciones más comentadas están eventos como desastres naturales, crisis económicas y cambios políticos bastante significativos.
0: Suyas fueron las predicciones de las Torres Gemelas o la caída de la Unión Soviética, entre otras.
1: Sí, efectivamente. Bueno, la muerte de Baba Vanga tuvo lugar en 1996, como he dicho, y antes de su fallecimiento lanzó un gran número de predicciones que llegan incluso al año 5079. Fíjate, extendiéndose durante muchos milenios. La pitonisa había asegurado que sus poderes de clarividencia llegaron a los 12 años, cuando perdió la visión por un tornado. Entre sus predicciones estaba la de la Gran Guerra Musulmana, que comenzaría en 2024 y que perduraría hasta 2043, cuando se establecería un califato musulmán, similar al Andalus en la península, en todo el continente europeo. Lo cierto es que muchas de sus predicciones se han cumplido mucho después de su muerte. Otras en las que habría predicho sería el hundimiento del submarino ruso Kursk o la muerte de la princesa Diana.
0: ¡Ostras! ¿Y qué tiene que decir sobre este medio año 2026 que todavía nos queda?
1: Mira, la famosa mística búlgara dejó visiones que sus seguidores aplican al año en curso, del 2026. El dominio de la inteligencia artificial. Se dice que predijo que para 2026 la inteligencia artificial tomaría un rol decisivo en la política y la economía global, dejando de ser una herramienta para convertirse en una entidad con poder real de decisión.
0: Pues aquí tuvo toda la razón, porque la inteligencia artificial está avanzando de una manera que asusta.
1: Eso es así, como tú dices. Bueno, y luego habló de un encuentro con extraterrestres. Algunas interpretaciones sugieren que en 2026 es el año de un descubrimiento trascendental en el espacio que confirmaría vida fuera de la Tierra o incluso un primer contacto oficial. Y con eso de que hemos vuelto a la Luna, nunca se sabe lo que puede pasar en este sentido. De hecho, habló de una gran nave espacial que visitará la Tierra en 2026, marcando un supuesto contacto con vida alienígena. Pero vamos, que para los que creemos en estas cosas, sabemos que ovnis han venido aquí de toda la vida.
0: Si es que tú te lo crees todo. Y luego ella habla de dos tipos de crisis. Por un lado, la económica, y por otro, de la climática. ¿Qué dijo sobre estos dos temas?
1: Mire, en cuanto a la crisis económica y social, una profecía recurrente de la famosa vidente se conecta con las dificultades económicas globales, con especial impacto sobre Europa y Asia. En este sentido, habla de escasez de recursos, inflación y protestas sociales como elementos centrales de este escenario. Tal vez este tema de cerrar y abrir estrechos de Hormuz y otros por el planeta ayuden a que ocurra algo parecido. Luego habla de crisis climáticas y eventos extremos, ya que el clima ocupa un lugar central en muchas de las predicciones asociadas a la psíquica búlgara. Para estos meses se menciona la posibilidad de fenómenos naturales intensos vinculados al cambio climático y al desequilibrio ambiental. Tormentas fuera de lo habitual, sequías extremas y problemas en el acceso a recursos básicos aparecen como advertencias que refuerzan la preocupación global por el impacto humano en el planeta.
0: Pues eso está a la orden del día, José. Vamos a continuar. Vamos a centrarnos ahora en una vidente que asesoró, ojo, a varios presidentes norteamericanos en el pasado y que dejó escritas antes de morir en 1997 algunas predicciones para los años venideros.
1: Pues mira, esta es Jan Dixon. Aunque falleció, sus seguidores analizan sus ciclos de 80 años. Para finales de 2026 se espera la culminación de un ciclo que ella denominó de purga ideológica. Según esa visión, los partidos políticos tradicionales en Occidente sufrirán fracturas internas tan graves que surgirán terceras vías o movimientos ciudadanos tecnócratas que desplazarán a los políticos de carrera en las elecciones de finales de año y principios de 2027.
0: Pero ella va mucho más allá, con un montón de predicciones para este medio año que nos queda.
1: Así es, Jan Dixon dejó mucho más escrito. Mira, por ejemplo, primero habla de una fractura de las alianzas tradicionales. Se prevé que la Unión Europea y la OTAN enfrenten sus crisis de unidad más severas a finales de año. Eso ya lo estamos comprobando. La presión por el control de recursos como el litio y el agua hará que países tradicionalmente aliados empiecen a actuar de forma proteccionista, rompiendo acuerdos comerciales de décadas. Luego tenemos algo que podríamos llamar los líderes algorítmicos. Es muy probable que veamos la aparición de los primeros movimientos políticos liderados por entidades de consenso. En lugar de un candidato carismático tradicional, surgirán plataformas políticas donde las decisiones las toma una inteligencia artificial basada en el sentimiento en tiempo real de los votantes. Esto cambiará el concepto de democracia de voto cada 4 años a voto constante por datos.
0: Esto me suena rarísimo, José. Pero ella no se queda ahí y nos dice que el eje global se desplaza. ¿Pero hacia dónde?
1: Pues mira, según la americana, para diciembre de 2026 el poder real podría no estar en Washington o Bruselas. Los analistas prevén que el grupo BRICS, liderado por China, India, Brasil, etcétera, bueno, pues anuncie una moneda común o un sistema financiero alternativo al SWIFT, lo que causaría una devaluación repentina de las monedas occidentales y un cambio en la jerarquía económica mundial antes de las uvas de fin de año.
0: Me estoy quedando boquiabierto con estas predicciones. Vamos a continuar. Porque también tenemos futurólogos actuales que están hablando del futuro de la humanidad a corto plazo. Es el caso del indio Abhijit Anand, al que llaman el joven astrólogo de la India.
1: Anand, que se hizo viral por sus predicciones sobre la salud global, ha señalado una alineación planetaria específica para octubre y noviembre de 2026. Y ha hablado sobre crisis energéticas, pues advierte que la dependencia de la tecnología nos hará vulnerables. Predice un gran apagón o una caída masiva de los sistemas de satélites debido a tormentas solares o ciberataques que afectará el sistema bancario global durante varios días. Y luego también habla de agricultura. Y según sus cálculos astrológicos, el final de 2026 marcará el inicio de una transformación en cómo producimos comida debido a plagas inusuales que afectarán los cultivos de grano básico.
0: Pues más cercano lo podemos tener todo esto. Ya veremos qué se cumple y qué no. Muchas gracias por hablarnos de las profecías para este medio año que nos queda y que se cumplan, esperemos, solo las buenas. Ahora vamos a terminar con nuestra sección con algunos de los misterios más cautivadores de la historia de la humanidad. Hoy nos toca hablar de un tema muy curioso relacionado con un navío de la Armada Invencible que terminó convirtiéndose en un auténtico secreto histórico. ¿De qué estamos hablando, José?
1: Mira, pues hablamos de San Antonio, una de las embarcaciones de transporte de la Armada de Felipe II que naufragó en las costas de Irlanda en 1588. Bueno, pues este caso no es famoso por el oro perdido ni por una batalla, sino por una misteriosa reliquia religiosa que supuestamente viajaba a bordo. A diferencia de los grandes galeones de guerra, el San Antonio era un urca, un barco destinado al transporte de suministros y objetos de valor. Según documentos conservados en el archivo de Simancas, algunas naves de la Armada llevaban reliquias sagradas enviadas por Felipe II, que por cierto hay que decir que era un rey que era profundamente religioso. Bueno, pues entre ellas se menciona un cofre de madera de cedro que no contenía oro ni plata. Algunos textos hablan de una lignum crucis, un supuesto fragmento de la Vera Cruz, mientras que otras versiones mencionan restos de un santo especialmente venerado por el monarca.
0: Lo más importante es que aquella reliquia tenía un enorme valor espiritual para la corona española.
1: Exacto, y además existía una orden muy clara. Si el objeto corría peligro de caer en manos inglesas, debía ocultarse o destruirse antes de ser capturado. Tras el fracaso de la Armada, muchas naves intentaron regresar rodeando Escocia e Irlanda, pero las tormentas destrozaron gran parte de la flota. El San Antonio acabó naufragando cerca de la isla de Achill, en el actual condado de Mayo. Y aquí empieza el misterio. Algunos testigos irlandeses aseguraron ver a un grupo de oficiales españoles abandonar rápidamente la costa cargando con un pesado arcón. Lo extraño es que no buscaron refugio ni ayuda, sino que se internaron en zonas de cuevas y turberas prácticamente inaccesibles.
0: Y después llegaron los interrogatorios ingleses a los supervivientes.
1: Sí, los ingleses buscaban dinero y documentos, pero los marineros capturados se negaban a revelar dónde estaban sus oficiales o qué transportaban. Según los informes de la época, algunos preferían enfrentarse a la muerte antes que hablar del contenido del arcón. Semanas más tarde, cuando inspeccionaron los restos del barco, encontraron algo inquietante. El camarote del capitán seguía casi intacto, pero no había ni el rastro de la reliquia, ni documentos importantes, ni señales del grupo de hombres que había desaparecido con el cofre.
0: Y desde entonces, José, surgieron varias hipótesis.
1: Efectivamente. Mira, la primera es que los oficiales cumplieran literalmente las órdenes de Felipe II y ocultaran o enterraran la reliquia en algún punto remoto de la costa irlandesa, posiblemente en cuevas o zonas pantanosas cercanas a Chil, donde jamás volvió a encontrarse. La segunda hipótesis apunta a la ayuda de clanes católicos irlandeses, como los somalí, que pudieron esconder el objeto sagrado en monasterios clandestinos o lugares seguros para evitar que fuese destruido por los ingleses. Lo fascinante del caso es que mientras muchos tesoros materiales de la Armada Invencible fueron encontrados siglos después en pecios como el de Girona, la llamada Gran Reliquia de San Antonio jamás apareció. No dejó rastro documental definitivo ni evidencia física conocida. Y quizá por eso sigue siendo uno de los misterios más inquietantes de toda la historia de la Armada. Un tesoro que no brillaba, pero que por el que un grupo de hombres pareció dispuesto a desaparecer para siempre.
0: Qué historia tan increíble. José Talavera, muchísimas gracias por acompañarnos una vez más con estos misterios históricos que siempre nos dejan pensando y de estas predicciones de medio tiempo que espero que se cumplan, las buenas hasta fin de año. La semana que viene volveremos con nuevas leyendas, misterios y las historias más interesantes de nuestro mundo.
1: Bueno, pues un abrazo muy grande y ya sabéis que estamos en Instagram y Facebook en @josetalaveravisual.
0: Un abrazo para ti también. Ahora es momento de seguir leyendo mensajes. Porque Pulpo, cuando estamos llegando a las 2:30 de la madrugada, 1:30 en las Islas Canarias, te recuerdo del tema del que estamos hablando hoy. De una realidad que cada vez va más, que lo que hace unos años era poco común, pues ahora es muy habitual y ojo, porque está cerca de convertirse en el modelo de hogar más común en España. Te hablo de la gente que vive sola. En nuestro país hay más de 5 millones de viviendas unipersonales, en las que solo vive una persona. Y superará en breves, todo parece indicar, a la siguiente, a la de 2 miembros por casa, que sigue siendo la más frecuente. Estamos aquí leyendo los mensajes que nos están llegando al Facebook del programa. Por ejemplo, Manuel Sánchez nos dice: vivo con mi madre y lo llevo bien. Un saludo desde Santander a todo el equipo de Poniendo las Calles. Os escucho todas las noches. Pero hay más mensajes. Está aquí Carlos de Yuste. Carlos, buenas noches.
2: Buenas noches, Jacobo. Así es, tenemos más mensajes. Mira, te leo uno muy interesante de Francisco Jiménez, que nos dice: hola, vivo con mi pareja y nuestros 2 gatos. Lo más bonito es tener un equipo en casa. Risas diarias, apoyo en los malos días y ver cómo los pequeños momentos, como un café por la mañana o una serie tonta, se convierten en rutinas llenas de sentido. Lo más duro es aprender a negociar el espacio y los silencios. A veces necesitas estar solo y la otra persona necesita atención. Y gestionar esas diferencias sin herir requiere mucha paciencia y comunicación. A veces simplemente se trata de respirar hondo 3 veces antes de hablar.
0: Bueno.
2: Es verdad que la convivencia a veces requiere de paciencia y de entender al otro, de empatía.
0: Yo creo que eso es lo más importante, ¿no? Paciencia y empatía. Porque sabemos todos los errores que tiene cada uno, pero bueno, yo creo que la clave está en ponerse unas reglas, en unos mínimos también, porque puedes tener empatía, pero si no hay unos mínimos...
2: Sí, completamente.
0: Sara, por ejemplo, nos dice: buenas, Pulpo y Ponedores, mi madre vive conmigo. Lo mejor es que tiene 90 años y la cabeza estupenda. Eso es una maravilla.
2: Una alegría.
0: Se arregla sola y es muy presumida, muy abierta de carácter, alegre y positiva, con lo que disfruto mucho de su compañía. Lo peor es que tiene muchas consultas médicas. Hombre, es que con 90 años, si no tiene consultas médicas, yo ya me asusto. Y hay que acompañarle. Como hija que es, pues, y además es hija única, no tengo en quien apoyarme en ciertos momentos.
2: Bueno, pero si está bien y puede valerse por sí misma, eso es un lujo. Un lujo y más con 90 años.
0: Pues en este caso, 2 personas viviendo en una misma casa, que es el modelo más habitual, pero ojo, que el de una persona está cogiendo. Claro, no para de subir, ese es el tema. Más mensajitos, Carlos.
2: Sí, José Gabriel nos dice: llevamos 51 años casados, más 5 de novios. De los de antes, de estar a las 10 en casa, cuando antes bailábamos con nuestra icónica Noches de Blanco Satén de Modi Blues. Saludos y admiración desde Almería. Pues saludos para ti también, José Gabriel.
0: Saludos para ti.
2: 51 años casados.
0: Qué barbaridad.
2: Se dice pronto, ¿eh?
0: Qué barbaridad. 51 años, ¿eh?
2: Acaban de cumplir hace poco. Las bodas de plata, sí, de oro y...
0: Acaban de cumplir hace poquito las bodas de oro, sí.
2: Mira, tenemos a Chelo, que dice que él se independizó con 23 años.
0: Joder, es que eso hoy en día...
2: Impensable. Ojalá, ojalá. Ojalá.
0: Nos y con dice, 30.
2: Nos dice, vivo con mi marido y mis hijos, pero en verano comparto apartamento con mis padres y es complicada la convivencia. Aunque ellos tienen un carácter maravilloso que no se meten para nada en nuestra relación. Joder. Pero es verdad que nos falta intimidad.
0: Hombre, intimidad falta, ¿no? Estando ahí todos juntos...
2: Cuando se comparte casa, al final es a lo que se renuncia.
0: Y yo creo que al final es inevitable que haya, ¿no?, algún problemilla.
2: Algún roce de, ¿no?, la convivencia.
0: Porque aunque les dejen un poco su espacio, al final siempre acaba saliendo. Bueno, te recuerdo que te estamos preguntando con quién vives, qué es lo más bonito y lo más duro de convivir con alguien y a qué edad te independizaste. Te recuerdo las vías de participación, que son muchas, aparte del Facebook. Puedes llamarnos al teléfono del estudio, al 950 60 06. O si lo prefieres, puedes enviarnos una nota de voz al WhatsApp, al 6.